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0: Buenos días, Yaiza Díaz. Ha comenzado oficialmente en las Islas Canarias la vendimia de uvas de Gran Canaria, una cosecha histórica que se prolongará hasta el mes de octubre y que, gracias a las abundantes lluvias del invierno, promete duplicar la producción del año pasado. La Agencia Estatal de Meteorología ha emitido un aviso por temperaturas que alcanzarán los 34 grados en diferentes zonas del archipiélago, especialmente en Tenerife y en las zonas de medianías del sur, acompañadas de una ligera presencia de calima en niveles altos. La isla de Lanzarote se viste de fiesta para las celebraciones de la Virgen del Carmen, que llenan de música y parrandas tradicionales la ciudad de Arrecife y las localidades costeras de Playa Blanca y de la vecina isla de La Graciosa. Una espectacular demostración de devoción marinera ha unido a centenares de fieles en las aguas del sur de la isla, con las tradicionales procesiones marítimas que han conectado Arguineguín y la playa de Mogán. En el ámbito político, gran participación en Las Palmas para la presentación oficial de la candidatura de Poli Suárez, con la presencia de los líderes del Partido Popular. Para esta edición es todo. Volvemos más tarde con las noticias de Canarias.
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0: Buenos días, Yaiza Díaz. Ha comenzado oficialmente en las Islas Canarias la vendimia de uvas de Gran Canaria, una cosecha histórica que se prolongará hasta el mes de octubre y que gracias a las abundantes lluvias del invierno promete duplicar la producción del año pasado. La Agencia Estatal de Meteorología ha emitido un aviso por temperaturas que alcanzarán los 34 grados en diferentes zonas del archipiélago, especialmente en Tenerife y en las zonas de medianías del sur, acompañadas de una ligera presencia de calima en niveles altos. La isla de Lanzarote se viste de fiesta para las celebraciones de la Virgen del Carmen, que llenan de música y parrandas tradicionales la ciudad de Arrecife y las localidades costeras de Playa Blanca y de la vecina isla de La Graciosa. Una espectacular demostración de devoción marinera ha unido a centenares de fieles en las aguas del sur de la isla, con las tradicionales procesiones marítimas que han conectado Arguineguín y la playa de Mogán. En el ámbito político, gran participación en Las Palmas para la presentación oficial de la candidatura de Poli Suárez, con la presencia de los líderes del Partido Popular. Para esta edición es todo. Volvemos más tarde con las noticias de Canarias.
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0: Hasta 1966 nos hemos ido con esta canción de Bobby Eve Sunny. Y con esto abrimos el último Calima de Canarias de la semana. Es viernes, día 17. Bueno, pues se está volando el tiempo, se está volando este mes también. Llegaremos a principio de agosto, que les despediremos por unos días, ya que cogemos una pausita, unas vacaciones para recargar baterías y naturalmente para preparar la nueva temporada de Radio Calima. Tendremos tiempo para contarles todas estas cositas, todas estas novedades. Bueno, estamos con 2 horas de noticias de Canarias, todo lo que está pasando en las islas, y naturalmente recordarle como siempre al principio nuestro 627-629-553, el WhatsApp para poder comunicar con nosotros. Recordamos también que dentro de una media horita conectaremos con Tenerife, Valerio Capasso, para seguir hablando de este Mundial de Fútbol, otro día de descanso hoy, preparándose para el tercer y cuarto puesto, el partido de mañana, y luego domingo, bueno, pues la gran final entre Argentina y entre España, así que tendremos cositas de las que hablar más tarde. Bueno, pues dicho todo lo cual, nosotros empezamos con la primera y arrancando motores.
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Pero bueno, que jeta estafaba, vamos. Han detenido a una turista extranjera como presunta autora de un delito de estafa después de presuntamente abandonar un establecimiento hotelero aquí en el sur de Gran Canaria, en San Bartolomé de Tirajana, sin abonar una estancia que estaba valorada en 2.000 y casi 500 euros. La investigación se inició después de que los responsables del hotel denunciaron que una familia integrada por dos adultos y un menor había abandonado las instalaciones del hotel tras permanecer 11 noches en régimen de todo incluido sin formalizar el pago de la factura, según informan fuentes de la Policía Nacional en una nota de prensa. Bueno, en concreto, según la denuncia, la reserva se realizó a través de la página web del establecimiento, facilitando una tarjeta bancaria como garantía, si bien al intentar luego efectuar el cargo ahí por parte del hotel, me imagino, ¿no?, correspondiente, y una vez finalizada la estancia, el medio de pago no permitió completar la operación. Ante ello, el personal del hotel intentó contactar con los integrantes, ¿no?, de esta familia en varias ocasiones, que con la persona también que había realizado la reserva para regularizar la situación, y aunque inicialmente manifestó su intención de efectuar el pago alegando problemas para acceder a su tarjeta bancaria, y al encontrarse ya en el aeropuerto finalmente cesó toda comunicación sin llegar a realizar el abono pendiente. Bueno, pues hasta ahí llegó la Policía Nacional y lo pillaron antes de que se pudieran montar en el avión, y los detuvieron a ver por si se soluciona esa cosa, ¿no? Esperamos sea un malentendido y no un simpa de los muy caros, ¿eh? 2.000 y casi 500 euros se iban ahorrando estos.

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0: canción oficial del Mundial de Fútbol FIFA 2026 que sonará, ¿no?, domingo en este, bueno, en esta fiesta que es la final de este Mundial, y también más artistas, Madonna, que, bueno, pues no sé, me supongo que cantará, ¿no? Y luego la presencia confirmada también de las autoridades españolas, el presidente Sánchez, y por parte de Estados Unidos también Trump. Estará por ahí Milei, de Argentina, no ha confirmado su asistencia, pero de esto hablaremos en breve con Valerio Capasso. Tenemos que irnos de inmediato a Estados Unidos. Bueno, pues quedarnos por ahí, en realidad, porque el Instituto Geológico de Estados Unidos ha declarado un seísmo de magnitud preliminar 7,3 en la costa del suroeste de México, con alerta de tsunami. El seísmo se ha registrado sobre las 15:45 hora canaria, bueno, pues con hipocentro a unos 10 kilómetros de profundidad, y afecta particularmente a Puerto Madero, un importante puerto y ciudad pesquera del Pacífico, situado a unos 13 kilómetros de la frontera con Guatemala. Todavía no hay constancia, bueno, porque es pronto, me imagino también, ¿no?, de víctimas o de daños materiales. Bueno, pues otra vez otro terremoto y de gran magnitud. Vamos a ver, iremos viendo durante las próximas horas de la tarde por si habrá alguna actualización aquí. Obviamente se la daremos en Radio Calima.
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0: Bonita en versión en español esta canción de Eduardo Benato. ¡Viva la mamá! ¿Qué tal, Valerio? ¿Cómo estás? Conexión con Tenerife, con el experto máximo de fútbol durante estos mundiales. ¿Cómo estás?
1: Hola, bien, bien, gracias. Buenas.
0: Bueno, pues otro día de descanso. Me parece casi raro, ¿no? No tener partidos que ver. Tengo que poner ahí el satélite en cualquier partido, porque si no los echo de menos. Cualquier partido me está valiendo en estos días, ¿no? De descanso. Sí, como huérfanos del Mundial.
1: Exacto, exacto. Y si faltan partidos para ver, pues mira, yo puedo tranquilamente volver a verme un partido del Mundial de 2006, 2010, 2014, 2018.
0: Para hacer comparación, más o menos, ¿no?
1: Para disfrutar del fútbol 24/7.
0: Eso es bueno. Bueno, pues falta un día para este tercer y cuarto puesto, ¿no? Con los equipos que han quedado fuera de la final. ¿Qué previsiones hay? No creo que lo vayan a luchar mucho, ¿eh? Porque ya son equipos que son equipos que entre Inglaterra y entre ayúdame que no me sale el otro nombre ahora. Exacto, que bueno, pues si no la final, nada, no le interesa nada otra cosa. Creo que le da igual, ¿no?
1: Sí, porque al final, la final, tercer y cuarto puesto, siempre ha sido como un partido en el que gana el que más le interesa un poquito ese partido, ¿sabes? No sé cómo explicarlo, es como que siempre en esos partidos hay un equipo que está tan decepcionado con haber salido que ni siquiera entra al campo. Y el ejemplo más claro yo creo que haya sido el de Marruecos 2022, que salió en semis contra Francia y pues la final contra Croacia ni la jugó. Y lo mismo pasó en Brasil 2014. En Brasil 2014 fue justo Brasil que encima salió del Mundial en su propia casa contra Alemania perdiendo 7-1, que yo creo que la humillación más grande de la historia de la pentacampeona, y la final tercer y cuarto puesto contra Países Bajos ni la jugaron, en plan perdieron 3-0 pero ni tocaron la pelota, entonces
0: sí, ya hay descanso máximo, por cierto.
1: No, juegan el partido porque son obligados a jugarlo, si no se presentarían.
0: Ya.
1: Porque al final una medalla de bronce.
0: Por cierto, quiero saludar a José que encontré ayer, a un colega, un amigo, que está muy atento a lo que decimos, ¿eh? No, porque tú dijiste que España mete pocos goles y tal, no sé qué, está muy atento, ¿eh? a lo que decimos, entonces. Entonces, bueno, pues un saludo a él con mucho cariño, obviamente. Mira, una pregunta, Valerio. Tú, bueno, me imagino, por joven que eres, no sé si conoces un dibujo animado que era de los 80, igual principios 90. Bueno, pues que lo escuches, a ver si lo reconoces. A ver. ¿Te suena eso?
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0: Bueno, pues este dibujo animado se llamaba Lupin III. Bueno, pues hubo una saga, y desde esta canción, fijaros lo que han hecho un grupo de amigos en España, han hecho que se haga viral esta versión con tema Lupin, ¿no? De la canción oficial, que va a ser la canción oficial de los mundiales para España. Escuchad, la ponemos.

0: Maravilla de las maravillas, esta versión, esta canción que han hecho, me la escucharía 20 veces, además.
1: Lo de Cucurella con el pelo pantel.
0: Con el pelo pantel, maravilloso. Esto fue lo más de lo más. Pero para quien conoce, ¿no? Que tiene algunos añitos más, la canción que te hice escuchar, ¿no? Antes, la del dibujo animado, bueno, pues aún más recuerdos, ¿no? Trae, y la canción, la verdad que las letras son espectaculares, maravillosas. Me alegro y la enhorabuena a este grupo de amigos que ha hecho que esta canción, este vídeo sea viralísimo, millones de visualizaciones, así que otra sorpresa más tenemos.
1: Hace 4 años pasó lo mismo con Argentina, y eso va a ilusionar a todos los españoles, porque claro, lo hicieron unos argentinos con una canción muy viral, uh-huh, que es la de Quevedo, la sesión de Bizarrap, que se hizo viral, la de Quédate.
0: Exactamente, exacto.
1: Vale, pues los argentinos hicieron algo así, donde decían, Lionel, esa copa te la mereces. Entonces, claro, al final Argentina salió campeona del mundo. Entonces, oye.
0: Bueno, pues, oye, las hemos sacado antes nosotros este año, así que vamos a ver, este mundial las hemos sacado nosotros. Ha habido varias canciones, pero esta, con esta melodía por debajo, súper, hiper, mega conocida, bueno, pues, y la letra, que te lo repito, es maravillosa. Yo te digo que va a ser viral, va a ser muy, muy viral. Bueno, pues, buscarla en internet, la canción oficial del, no sé si oficial, pero bueno, la canción de la selección española, hecha por un grupo de amigos ahí en España, y la volvéis a escuchar, que merece la verdad la pena. Bueno, pues Valerio, poco más que contar, esperando estos últimos 2 partidos, es viernes hoy, el lunes volveremos a conectar, esperando hacerlo con trompetas, con banderas de España y con todo lo que quepe para celebrar esta final maravillosa. ¿Qué dices?
1: Claro, y muy importante, al 100% el Mundial lo ganará un canario.
0: ¿Verdad? Porque hay 2 por un lado y 1 por el otro.
1: Tenemos a Pedri y a Jeremy Pino en España y Nico Paz con Argentina. Entonces, al 100% un canario saldrá campeón del mundo. Y la última vez que un canario salió campeón del mundo fue en 2010, cuando Pedrito y David Silva, precisamente de Santa Cruz de Tenerife, Las Palmas de Gran Canaria, pues salieron campeones del mundo con España.
0: Verdad, se me había pasado este detallito, es verdad. Pero nosotros tenemos 2, así que gana el que tenga más.
1: Yo ya sé que cualquier sea el resultado del partido, yo sé que va a subir una foto a mi Instagram de uno de los canarios con la bandera de Canarias y la Copa del Mundo. Eso es
0: fantástico. Tiene que ser maravilloso. Bueno, pues así seguramente será. El lunes conectaremos a la misma hora, a las 11:35 y a las 4:35 de la tarde, para, a ver, celebrar. Igual me conecto yo, entro también por la mañana con Roberto y Bárbara, así lo celebramos, si es el caso, juntos. Exacto, de resacón total. Bueno, pues hasta el lunes, Valerio, muchas gracias, como siempre, y vamos acabando poquito a poco este mundial, y a ver si nos queda todavía una sorpresa. Por cierto, ultimísima cosa antes de despedirnos, muy emotivo fue la elección del árbitro, ¿no? De la final, que no se lo esperaba. Este hombre se puso a llorar ahí cuando Colina le ha nombrado como árbitro de una final de un mundial, y fue también muy, muy emotivo este momento. Pero bueno, esos son todos los detalles, ¿no?, que van saliendo de este mundial y de tantas sorpresas que agradablemente nos está dejando. Gracias, Valerio, otra vez, y hasta el lunes. Cuídate y relájate el fin de semana. Prepárate para los ojos ahí puntados.
1: Correcto. Bueno,
0: chao, hasta el lunes. Chao, chao, chao, chao. 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

Qué tragedia este verano, la verdad. Otro día más, no pasa día que no damos una noticia así como esta de estas características. A primera hora de esta misma tarde, un hombre ha fallecido tras ser rescatado del mar en playa de Corralejo Viejo, en el municipio de La Oliva, en la isla de Fuerteventura, según informan fuentes del 112 del gobierno de Canarias. Según la valoración del afectado proporcionada por el Servicio de Urgencias Canario, se trataría de un hombre de unos 60 años malamente fallecido. Los servicios activados por el SECOES 112 fueron los siguientes: el Servicio de Urgencias Canario con una ambulancia medicalizada, una ambulancia de soporte vital básico, y también llegó hasta ahí un helicóptero medicalizado, personal de atención primaria con un médico y un enfermero del Centro de Salud de Corralejo, personal del servicio de socorrismo, efectivos de bomberos de La Oliva, personal de protección civil de La Oliva, agentes también de la policía local y de la guardia civil. Según se ha detallado en el comunicado, eran las 14:40 más o menos de esta tarde, mientras el centro 112 recibía este alerta de un hombre rescatado del agua en parada cardiorrespiratoria. Se activaron obviamente todos los recursos en el de inmediato y a la llegada en la postación ahí, bueno, pues donde este hombre estuvo rescatado, no pudieron hacer nada para recuperar su vida y ahí quedaron declarando su fallecimiento.

0: Buenas tardes, de Yaiza Díaz. El pleno del Ayuntamiento de los Llanos de Aridane, la isla de La Palma, ha aprobado esta tarde por unanimidad dedicar un paseo de la localidad costiera de Puerto Naos a la campeona mundial de taekwondo, Rosana Simón, brindiendo homenaje a su destacada trayectoria deportiva internacional. Mientras tanto, en el apartado de tráfico en Gran Canaria, un accidente múltiple con 4 vehículos implicados a la altura de Las Huesas ha provocado importantes retenciones y largas colas en la autopista Gran Canaria 1 en dirección sur. Por otra parte, en Fuerteventura, el Cabildo Insular ha anunciado un ambicioso plan de inversión de 16 millones de euros en 3 años, destinado íntegramente a la mejora y el mantenimiento de las carreteras de la isla. En la sección cultural, la entidad Correos ha lanzado hoy un nuevo sello especial dedicado al histórico Castillo de la Luz en Las Palmas de Gran Canaria, incorporando formalmente esta fortaleza a la prestigiosa serie filatélica nacional de castillos. Por último, la tradición y la sociedad en Tenerife miran hacia el municipio de Güímar, donde a partir de las 19 horas de esta tarde arranca el tradicional Paseo Romero en el núcleo de Chimaje. Para esta edición es todo, volvemos más tarde con las noticias de Canarias.
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árbitros, ¿no? Que ha sido elegido el árbitro para la final y ha habido un árbitro también lanzaroteño, Alejandro Hernández, que ya ha vuelto a casa tras culminar la participación en el Mundial de Fútbol de Estados Unidos, México y Canadá desde 2026. El colegiado fue recibido este pasado miércoles en el aeropuerto César Manrique en Lanzarote por una numerosa comitiva formada por familiares. Ha habido muchísimos amigos ahí y allegados que quisieron rendirle un cálido homenaje por su histórica presencia en la máxima competición del fútbol mundial. Y ahí ha habido lágrimas, abrazos. Bueno, pues un verdadero placer saber que también Canarias activamente está participando, ¿no? Aparte con los jugadores, también con los arbitrajes, que son también muy importantes, ¿no?

Ya les puedo confirmar, no les quiero adelantar tampoco las previsiones que todavía no han llegado, pero habrá dos noticias, una buena y una menos buena con respecto al tiempo de los próximos días y para el fin de semana. Se hablará de calima y también de temperaturas. Repito, una buena y una mala, así que no todo es terror. Ahora, Afro Medusa.

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0: Tenemos más detalles sobre la noticia que les hemos dado en abertura. Ha registrado este potente terremoto de 7,4 grados en la frontera entre México y Guatemala, que ha tenido lugar sobre las 3:48 de hoy, a 10 kilómetros de profundidad y a 16 kilómetros de distancia de la costa. Tras el seísmo, las autoridades lanzaron un aviso de tsunami, pero finalmente ha sido descartado menos de una hora después. Además, esa es la noticia que se añade media hora después. Bueno, pues este terremoto se produjeron en la zona otros dos de 6,1 y 5,8 grados y varias réplicas más de menor magnitud. De momento no hay información sobre posibles daños personales ni materiales, solamente se ha hablado de caídas de objetos en viviendas y cortes temporales de luz, además también de algunos desprendimientos en carreteras de montaña. Repito, hay una zona vasta, una vasta área de tierra entre San Salvador, Guatemala, Tegucigalpa, hay por ahí cerca, y también, bueno, pues otras localidades muy, muy famosas. Seguiremos el evento, naturalmente, temprano todavía para que lleguen más noticias, pero aquí estaremos para dárselas en Radio Calima.
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tendremos en los próximos días, así como le adelantaba antes, cielos pocos nubosos o despejados, calima en niveles altos y temperaturas que podrán alcanzar o superar los 30 grados en amplias zonas del archipiélago, según informa la Agencia Estatal de Meteorología. Esto quiere decir que las temperaturas están bajando, menos mal, ya se nota hoy, pero va a seguir con nosotros la calima, o por lo menos eso, en niveles altos. La presencia de polvo de suspensión tendrá a elevarse aún más y se concentrará principalmente en las capas altas de la atmósfera, aunque no se espera una calima especialmente intensa en superficie. Podrá enturbiar, eso sí, el cielo y reducir la visibilidad en zonas elevadas. Los cielos permanecerán prácticamente despejados, esta es la buena noticia, salvo por algunos intervalos nubosos en el oeste de Lanzarote y Fuerteventura, y también en zonas bajas del norte de las islas de mayor relieve. Las temperaturas se registrarán pocos cambios o experimentarán un ligero descenso. Maravilla. Sin embargo, se alcanzarán o superarán, como decía antes, los 30 grados en amplias zonas de las vertientes oeste y sur de Gran Canaria, así como también en la mitad sur de la isla de Fuerteventura.

0: quiero olvidarme también del viento, en las previsiones del tiempo Aymet lo subraya pues con fuerza, porque el viento alisio continuará soplando en los canales orientados al sureste y noroeste, dejando paso a las brisas en las costas del sureste de las islas con mayor relieve. Esto prácticamente para todo el fin de semana, así que temperaturas un poquito más bajas, viento que en estos casos ayuda, os lo soy sincero, que sigue bueno pues con nosotros, y eso, un poquito de calima que se va a quedar, pero en altura, no molestando mucho a nosotros aquí abajo.
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0: Antes de dejarles con las últimas dos bombas de esta tarde, bueno, pues decirles que pasen un buen fin de semana, que lo pasen muy bien en la final con Argentina, disfrutarlo mucho, mucho, mucho también en los dos partidos de mañana por el tercero y cuarto puesto. Y nosotros, bueno, pues volveremos el lunes a las 4 de la tarde para contarles lo que ha pasado, para saber si pues lo hemos celebrado o no, o saber cómo lo vamos a hacer, pues si hemos perdido. Bueno, pues nada, cualquiera de las ocasiones estaremos aquí a partir, repito, de las 4 de la tarde el próximo lunes, pero ya con las actualizaciones por la mañana con Roberto y Bárbara Massaro. Repito, pasen un buen fin de, no pasen mucho calor, y hasta el lunes.
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0: Buenas tardes, de Yaiza Díaz. El Pleno del Ayuntamiento de Los Llanos de Aridane, la isla de La Palma, ha aprobado esta tarde por unanimidad dedicar un paseo de la localidad costiera de Puerto Naos a la campeona mundial de taekwondo, Rosana Simón, brindiendo homenaje a su destacada trayectoria deportiva internacional. Mientras tanto, en el apartado de tráfico en Gran Canaria, un accidente múltiple con 4 vehículos implicados a la altura de Las Huesas ha provocado importantes retenciones y largas colas en la autopista Gran Canaria 1 en dirección sur. Por otra parte, en Fuerteventura, el Cabildo Insular ha anunciado un ambicioso plan de inversión de 16 millones de euros en 3 años, destinado íntegramente a la mejora y el mantenimiento de las carreteras de la isla. En la sección cultural, la entidad Correos ha lanzado hoy un nuevo sello especial dedicado al histórico Castillo de la Luz en Las Palmas de Gran Canaria, incorporando formalmente esta fortaleza a la prestigiosa serie filatélica nacional de castillos. Por último, la tradición y la sociedad en Tenerife miran hacia el municipio de Güímar, donde a partir de las 19 horas de esta tarde arranca el tradicional Paseo Romero en el núcleo de Chimaje. Para esta edición es todo, volvemos más tarde con las noticias de Canarias.
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0: En Radio Calima suena Juan Magán y Omar Montes, Ayer la vi.
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